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Es hora de recordar. 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

0: Bueno, y así hemos estado recorriendo estos grandes éxitos de ayer. 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

Saludos para usted que está en la sintonía en este día, miércoles 12 de agosto. Las Lauritas y las Juanitas están de onomástico. Tenemos una temperatura baja, pero no como ayer, pero igual hace frío en este día miércoles. Menos uno. La máxima va a ser de 13 grados. Estos cambios bruscos son los que de repente provocan enfermedades. Así es que prepárese. Ya a contar de mañana tenemos la posibilidad de lluvia, dice la proyección meteorológica. Lo bueno sí es que está el paso fronterizo abierto para el paso de los camiones, buses y vehículos menores. Así que una buena noticia para los camioneros que lo han pasado mal durante estos últimos días fríos de invierno. Hoy día vamos a estar con nubosidad en aumento y mañana lluvias y llovinas más tarde, 6 y 15 grados, con algo de lluvia por la tarde-noche. El viernes algo de lluvia en la tarde, 6 y 14 grados. Sábado, 2 y 10 grados, nublado y lluvia más tarde. Domingo, algo de lluvia, 1 y 10 grados, dice la proyección meteorológica para Curacautín. Saludos para usted, que está siempre junto al 95.7, 98.1, www.radiocolección.cl.

Ya son las 9:17 de este día. Miércoles 12, las Lauras están de onomástico y las Juanitas también. Así que un gran abrazo para usted que está junto a nosotros en este día miércoles. Saludos para todos nuestros amigos que están en la sintonía cada día del 95.7, 98.1, www.radiocolección.cl a través de nuestra señal online. 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

Bueno, vamos a revisar la proyección meteorológica para Malalcahuello. Nos dice que tenemos una temperatura de, hasta bajito, menos 6, hace mucho frío. Y viento este sureste, 7 kilómetros la hora, ráfagas hasta de 17. Tenemos la nieve al ladito, así que por eso las temperaturas han estado muy bajas. Va a subir el termómetro, sí, hasta 10 grados el día de hoy, con bruma y incremento de nubosidad por la tarde y mucho frío, así que abríguese. Mañana jueves, algo de lluvia en la tarde, 3 grados la mínima, 12 la máxima, con lluvia al anochecer. El viernes, nublado con algo de lluvia, 3 y 12 grados. El sábado, chubascos y está con cielos nublados. Eso es lo que dice la proyección meteorológica para Malalcahuello. 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

Bueno, ¿sabe cuánto fue la temperatura mínima de hoy en Lonquimay? Muy baja, demasiado baja. Le comento al tiro cuánto hubo el día de hoy. Ayer también estuvo baja. 10.1, o sea, 10.1, sí, fue bajo cero ayer. Hoy día menos 12.2, la mínima de temperatura que se registró en Lonquimay. Muy baja. Tenemos a esta hora solo una temperatura que alcanza a los 6 grados bajo cero recién, y se espera una máxima de ¿cuánto? Aquí donde está estos cambios bruscos son los que afectan. Casi 10 grados de temperatura, la máxima, con sol brumoso, incremento de nubosidad. Pero tenemos viento puelche, este sureste, 7 kilómetros la hora, ráfagas hasta de 18, y eso hace que se mantenga más frío el ambiente. Menos 6 entonces la temperatura del momento, y la mínima fue de menos 12 el día de hoy. Punto 2. Muy baja la temperatura de este invierno 2026. Saludos para todos nuestros amigos que están en la sintonía cada día del 95.7, 98.1, www.radiocolección.cl.

Ya son las 10 de la mañana con 9 minutos. Saludos para usted que está en la sintonía en esta mañana fría de invierno, pero con sol y bruma vamos a estar el día de hoy. Tenemos menos 6 en Lonquimay de temperatura, Valcahuello también tiene menos 6 y Curacautín tiene a esta hora un gradito. Pero empezamos con temperaturas bajo cero el día de hoy. Así es que sigue subiendo el termómetro lentamente en estos días de invierno. Abríguese bien, ahí vístase por capas, así como las cebollitas, para que no se pierda el calorcito y no pase frío. 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Estamos a la mitad nomás. En la música está Ana Gabriel.

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Seguimos compartiendo esta su mañana de colección.

Revisamos las informaciones del día. Los pasos libertadores, el paso libertadores se mantendrá cerrado hasta la próxima semana. Hay más de 1.550 camiones que permanecen varados. Su reapertura se evaluará el próximo domingo o lunes. Esto es debido a las condiciones climáticas complejas y también todo lo que hay en nieve en el lado argentino, porque el lado chileno está todo despejado, pero se espera que se trabaje en el lado argentino. Ahí está la complejidad, lo que ha pasado también por acá en la zona sur. Así que ahí está la información. Lamentable, todavía están a la espera muchos amigos camioneros en Libertadores, y esto se suma a que ya han 27 días. Imagínense, estamos a miércoles. Más de un mes van a tener que quedar a la espera ahí, posiblemente el domingo o la próxima semana. Así es que los que llevaban huevitos van a tener pollitos ahí. Terrible, ¿eh? Una situación no menor, porque son, un amigo decía que son como $600 diarios. Que es de pérdida para los transportistas. Ya. Esas son las informaciones. Felizmente el paso Pinochet está transitable, pero con mucha precaución, porque hay mucho hielo y mucha cantidad también de camiones. Están pasando alrededor de 80 por lado. Así es que ya había más de 800. Todavía queda, así es que ánimo nomás para nuestros amigos que lo están pasando mal. Estamos hablando de menos 12 punto y tanto que hubo bajo cero. 12 grados bajo cero que hubo el día de hoy, ayer 10.2, imagínense, complejo el tema. Saludos para todos nuestros amigos que están en la sintonía a través de el 98.1 y www.radiocolección.cl.

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En la música estaba Gloria Estefan con ese hermoso tema. Estamos compartiendo este frío día de invierno con solcito, ¿sí? ¿Ah? Cuando hay sol, un poco sube el ánimo. Bueno, eso está más que estudiado científicamente, que todo el tema de las depresiones es por la falta de luminosidad, en especial solar. Así es que hay que ponerse un poquito al sol. Es necesaria la vitamina D en estos días en que andamos con mucha ropa y no podemos absorber los rayos solares, producto también de que está nublado, que está lloviendo, que está con nieve. Pero sí hay que tener cuidado con los rayos que son malos para los ojitos y para la piel, los UVB y los UV. Pero los rayos solares en sí traen hartos rayos más, pues entonces ahí algo de luminosidad les sirve. Bueno, son 22 los minutos que nos separan de las 11. Luego, pasadito de las 11, vamos a revisar los primeros 4 signos del zodiaco para hoy. Bueno, lo vamos a comentar que lamentablemente los amigos que están en Uspallata, Mendoza, esperando el poder pasar hacia Chile por el paso Libertadores, van a tener que seguir esperando hasta el domingo o hasta la próxima semana, que hay posibilidades de que se abra. Eso es lo que decía la información, porque hay problemas de lo que es la limpieza en el lado argentino. En el lado chileno está todo despejado y hay una cantidad de curvas ahí en la cuesta de los Caracoles, pero enorme. En Chile lo mismo pasa con el paso fronterizo Pinochet, estaba limpio, despejado hasta el límite internacional paso Pinochet por Liocura, pero el paso por el lado argentino ahí estaba una complicación, por eso habían una cantidad no menor de camiones a la espera. Ahora, como se congestionó mucho el tema, van a tener que esperar por horas, le dan un numerito y ahí van pasando los diferentes camiones para poder transitar desde Argentina hacia Chile y desde Chile hacia Argentina. Bueno, la solidaridad de la gente del sur, ¿eh? Estaba mirando las diferentes personas que hicieron con un granito de arena, se hicieron parte de lo que es esta cruzada. Siguen subiendo camiones, estaba mirando por la ventana. Esta cruzada que fue así algo que nació de corazón de personas para poder colaborar con estos amigos que no lo estaban pasando bien. Hacía muchos días que estaban detenidos en diferentes partes donde ni siquiera podían acceder a un baño, a tener agua, porque ellos andan con sus cosas, pero estamos hablando de 10 días, una semana, estamos hablando de 5 días, condiciones climáticas ahí nomás. Entonces, sin servicio higiénico, hay varias mujeres que son camioneras, jovencitas, que han estado ahí también pasando estos días de baja temperatura. Usted imagínese durmiendo en un vehículo durante más de 15 días, 10 días, 28 días llevan en Uspallata los otros camioneros. Así que complicado el tema. Aunque a veces algunos tengan comodidad dentro de las literas y todo eso, pero hay otros que no. Y los recursos a veces escasean también. Entonces, el hecho de esperar ahí los pone bastante complicado. Algunos también tienen enfermedades como diabetes, producto de estar horas detrás del volante y las comidas ahí de repente, ¿no? Entonces, todo eso se va sumando. Así que mucha gente se organizó y fueron a dejar colaciones. También estuvimos como radio haciendo el llamado, otros amigos prestaron sus emprendimientos para que fueran a
tomar una ducha, pasar a los servicios higiénicos y baños. Otros amigos hicieron almuerzos, se los entregaron ahí en Manzanar, habían hartos también, estaba todo congelado ahí. Dos días de mucha gente que recibió, aunque sea un granito de arena, todo iba sumando. Así es que la solidaridad de la gente del sur, así es. Así que bien por Lonquimay, unos amigos que estuvieron también haciendo esto, bien por la gente de Curacautín que estuvieron presentes en estos días. Es de esperar que ahora que ya queda menos, también gente que vive cerca de Leocura, que pueda también solicitar ahí la colaboración para ellos, con prestar el baño, colaborar con agüita, para que ellos calienten y se puedan preparar algo. Bueno, ahí estaba lo que ha acontecido durante estos días de mucho frío, bajas temperaturas casi extremas. Imagínense, hoy día menos 12 grados en Lonquimay y ayer 10.1. Temperaturas que lamentablemente no están acostumbrados muchos que son de otros países, como por ejemplo Brasil. Así es que es para ellos verdaderamente un reto. Unos hacían bromas, decían que estaban en los camiones de la ruta del hielo, como en Siberia por ahí. Así que entre ellos se reían. Los que más lo pasaban bien eran los argentinos, porque ellos tomando mate y jugando truco, ahí bajaban un poco el estrés. Así que saludos para todos nuestros amigos camioneros que surten ahí toda la economía de los países a través de sus cargas. Seguimos compartiendo esta mañana de colección. Saludos a usted que está a través de nuestra señal online www.radiocolección.cl.

Bueno, hay una información bastante importante que tenemos que tener en cuenta, porque cada año los bomberos atienden incendios en casas que comenzaron exactamente igual. ¿Por qué? Por un celular cargando durante la noche. Una chispa, mientras todos dormían, 10 minutos, una habitación completa en llamas. No son casos raros ni teléfonos viejos. Son errores que millones de personas cometen todos los días sin saberlo. Así es que es importante que usted tenga esa precaución. Los teléfonos usan baterías de litio que almacenan mucha energía en poco espacio. Cuando algo falla, esa energía se libera de golpe, la batería se sobrecalienta, se inflama y puede incendiarse o explotar. Y las tres causas más comunes de esta falla están en tus manos: el cargador que usas, la superficie donde la cargas y el estado de la batería. Primer error: usar un cargador genérico sin certificación como cargador diario. Un estudio realizado en el Reino Unido probó 64 cargadores genéricos y el 58% falló las pruebas básicas de seguridad eléctrica. El problema no es usarlos una vez por emergencia, es que muchos no traen los circuitos que cortan la corriente cuando el teléfono ya se cargó, y cuando se calienta

el material inflamable. Carga siempre sobre una superficie dura y despejada, como una cómoda, una mesita, lejos de cortinas y cobijas. El tercer error es ignorar las señales de la batería. Si su teléfono se calienta más de lo normal, se apaga solo o la batería se ve como hinchada o inflamada y la pantalla o la tapa empiezan a levantarse, deje de cargarlo o llévelo a revisión. Una batería inflamada o inflada nunca se aplasta ni se pica. Eso puede provocar el incendio en sus manos. Sí, libera toda la energía que tiene la batería de litio. Un error extra, seguir usando cables pelados o doblados. Un cable dañado puede hacer cortocircuito en cualquier momento. Cámbielo, cuesta mucho menos que lo que puede quemarse. Así que ojo con eso, con un cargador certificado sobre una superficie adecuada, los teléfonos modernos cortan la carga solos al llegar al 100%. El peligro real aparece cuando combinas la noche con los errores anteriores, cargador genérico sobre la cama y sin nadie despierto para reaccionar. Esa combinación es la que termina en tragedia. Así que ojo con esta información, porque generalmente la personas, sobre todo los jóvenes, están con el celular debajo de la almohada. Aparte de la radiación que están recibiendo en la cabeza, se suma a esto la peligrosidad de que pueda ocurrir un principio de incendio o un incendio en sí y que pueda ahí dañar a las personas. Estamos hablando de baterías de litio, son de alta energía. Una vez que se revientan, es muy difícil de apagarla. Y por supuesto que provocan un incendio.

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A esta hora hay menos un grado en Icalma. Hace mucho frío. ¿Y Lonquimay cuántos tiene? La verdad es que se siente el frío, ¿eh? En estos momentos tenemos una temperatura que alcanza los 4 grados en Curacautín, en Malalcahuello, 0 grados, Lonquimay 0 grados. Hace frío. Icalma menos 1. Liocura tiene que estar por las mismas. Bueno, ahí estaba esa información con respecto a las bajas temperaturas que hemos tenido durante estos últimos días de invierno en nuestra zona. Ya son las 11 de la mañana con 18 minutos. Saludos a usted que está en la sintonía. 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

Ya son las 11 con 22 minutos. Saludos para usted que lleva el nombre de Laurita. Para todas las Lauras y las Juanitas también, un saludo cordial para usted que está en la sintonía. Contraloría ordena a la DGA iniciar sumario por falencias de control de ambulancias aéreas. Esto ocurre entre el 2023-2024, así lo constató el informe final de la investigación especial que se realizó número 777 del año 2025, que tuvo objetivo verificar el cumplimiento de la normativa aeronáutica aplicable a las empresas aeronaves, personal involucrado del servicio de ambulancias aéreas. Entre los principales hallazgos se constató que 15 vuelos fueron realizados por pilotos y copilotos que no estaban registrados en los respectivos manuales de operación de la empresa para entregar este tipo de servicio. Asimismo, 6 aeronaves efectuaron un total de 581 viajes sin estar incorporadas en los manuales de las compañías del rubro, o 6 efectuaron 7 vuelos como ambulancia aérea sin que éstas consideraran dicha operación y el documento denominado especificaciones relativas a las operaciones. Adicionalmente, se verificó que 7 vuelos no contaban con antecedentes que acreditan su carácter de ambulancia aérea, y si 2 traslados presentaban inconsistencia en sus registros a la base de datos de la DGAC, impidiendo comprobar el motivo del viaje, los pasajeros, el cumplimiento de las normativas aplicables, incrementando el riesgo de que este tipo de operaciones se realice para finalidades irregulares y no sujetas a la normativa. Son algunas de las noticias que destaca la prensa a esta hora del día. Seguimos compartiendo esta su mañana de colección.

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Vamos a revisar los primeros cuatro signos del zodiaco para hoy. Saludos para quienes hoy están cumpliendo añitos, celebrando algo importante o especial en esta jornada. Y revisamos los signos del zodiaco de este día, miércoles 12 de agosto ya. Nos quedan cuatro meses para despedir el año, que rápido ha pasado el tiempo. Estamos a la mitad del invierno, sí. Nos vamos con Aries. En amor, las variaciones en su estado de ánimo afectan bastante a quienes le rodean. Tenga más cuidado o busque ayuda. En salud, una mente positiva lo soluciona todo. Dinero, rechace cualquier propuesta extraña en cuanto a nuevos negocios y trabajos. Color violeta, número 20. Para Tauro, en amor, no se quede encerrado en su burbuja esperando a que el amor llegue sin que usted se esfuerce. No olvide que al final todo depende de uno mismo. En salud, la hipocondría no es buena. Dinero, no se queje si su situación ha mejorado bastante. Murdeo, el color número 3. Para Géminis, en amor, reconcíliese con el pasado y libérese de ataduras que no le dejan ver lo que tiene frente a sus narices. En salud, póngase atajo los vicios. Fumar o tomar en exceso son muy mala combinación. Dinero, los buenos amigos nunca faltan y los suyos saldrán en su ayuda. Color negro, número 36. Para Cáncer, en amor, encuentro casual lleno de erotismo y sensualidad. Si usted ya está comprometido, mejor váyase derechito para la casa. En salud, los resfríos deben ser muy bien atendidos, por lo contrario se vuelven peligrosos. Dinero, que no se le pase la mano al gastar. Color marrón, número 11. Ahí están los primeros cuatro signos del zodiaco para hoy. Seguimos compartiendo esta mañana de día miércoles 12 de agosto de este año 2026. Seguimos acompañándoles en esta mañana de colección.

Ya son las 11:44 de este día, miércoles 12. Saludos para todos nuestros amigos que están en la sintonía cada día del 95.7, 98.1, www.radiocolección.cl. 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Seguimos acompañándoles en esta su mañana de colección.

10 minutos nos separan de las 12, 10 para las 12. Nos vamos a revisar los 4 siguientes signos del zodiaco para hoy. Para Leo, en amor, decepciones y disgustos con amistades poco serias, es momento de tomar un camino distinto y mejor. En salud, póngase más energía en esta vida, así mejorará anímicamente. Dinero, afronte sus responsabilidades, color fucsia número 2. Para Virgo, en amor, no debe causar ningún tipo de dudas en quien está a su lado. Oriente bien sus sentimientos. En salud, debe vencer sus estados de angustia. Venga a verme, dice por acá la Zulma. Difícil. Dinero, reoriente sus gastos hacia el hogar para así no verse complicado más adelante. Color verde número 1. Y para Libra, en amor, planifique un viaje y su relación de pareja volverá a su cauce normal. Será provechoso. En salud, no abuse de la salud con la que anda ahora. Precaución, dinero es un buen momento para darse un gusto. No todo puede ser ahorro. Color naranjo número 26. Para Escorpión, en amor, es importante que ambos se calmen y se serenen antes de tratar de conversar las cosas pendientes. Salud, ojo con descuidarse durante el día. Dinero, las nuevas impresiones deben aplazarse por el momento, ya que las condiciones no son las mejores. Color calipso número 14. Ahí están los 4 siguientes signos del zodiaco para hoy.

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Ya son las 12:05 de esta jornada fría de invierno. Estamos a 12 de agosto ya de este año 2026. 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Seguimos compartiendo esta su mañana de colección.

Ya son las 12:10 de este día de invierno, 12 de agosto, con una temperatura a esta hora que alcanza solo a los 4 grados. En Curacautín tenemos 8 grados, ahí sí. En Lonquimay y Malalcahuello 4 grados. Con viento este, Malalcahuello, 7 kilómetros la hora, rachas hasta de 18, se siente el frío. Para hoy entonces, Curacautín va a tener una máxima que va a alcanzar solo... va a estar agradable, 13 grados, con brumas ya. Malalcahuello y Lonquimay está más frío, así que abríguese, no se descuide. Tenemos una temperatura de 10 grados solamente, la máxima para Malalcahuello y Lonquimay, con cielos con bruma, incremento de nubosidad por la tarde, dice la proyección meteorológica para el sector cordillerano y precordillerano. Seguimos compartiendo esta su mañana de colección. Saludos para todos nuestros amigos que están en la sintonía del 95.7, 98.1. www.radiocolección.cl. 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

Bueno, ante las bajas temperaturas, usted tome un plástico, alguna esponjita, algo de pluma Bic, y proteja su medidor y sus cañerías que van hacia el interior de su hogar. ¿Por qué le digo esto? Porque debido a las bajas temperaturas, estos implementos ahí, instrumentos que miden todo el agua que ingresa a su hogar, se pueden echar a perder. Se rompe la cañería, empieza a botar agua, y si es del lado de suyo, eso va a marcar para que usted tiene que pagarlo. Ahora, si no está protegido su medidor, simple y sencillamente la empresa va a cobrarle a usted el medidor. ¿Por qué? Porque no tuvo la precaución de haberlo protegido. Por las recomendaciones siempre se están entregando. Por lo tanto, sí o sí tiene que hacerle ahí un techito, una protección con pluma B, hay unas banditas especiales también que se colocan ahí en las cañerías, cubre cañerías, que son como de plástico y que los protege de estos cambios bruscos de temperatura, donde con las temperaturas bajas el agua ahí hace que de repente se revienten las cañerías. Así es que el agua congelada. Así que sí o sí, a cuidar los medidores, y así evitamos también que nos suba la cuenta de el agua, que no es menor, y también que suba después junto a la cuenta, tenga que usted más encima pagar el medidor. Así es que dos gastos a la vez, como está la cosa hoy en día, por solamente hacer un trabajo de poder protegerlo. Así que sí o sí, hágalo y evite el riesgo de que pueda romperse y también después se lo tengan que descontar a usted.

Revisamos los últimos cuatro signos del zodiaco para hoy. Para Sagitario, en amor, hoy podría encontrar su alma gemela. Le aseguro que sabrá reconocerla. En salud, no deje de lado su salud y la de los suyos. Dinero, los caminos comenzarán a despejarse muy lentamente. Mantenga alerta a los cambios que vendrán. Color gris, número 8. Para Capricornio, en amor, no se quede esperando el que el amor llegue, búsquelo. En salud, trate de terminar la primera quincena de agosto con una salud algo más estable, sea constante y cuídese, no abuse del alcohol. Dinero, no espere que las cosas lleguen a las manos, salga a buscarla. Color lila, número 4. Para Acuario, en amor, póngale un alto a los celos, podría llegar a perder el control. Evite tener conflictos por este tipo de actitud. En salud, precaución en la cocina, posibles quemaduras o accidentes menores. Dinero, ahora es tiempo de enfrentar esos desafíos. Color amarillo, número 22. Para Piscis, en amor, la envidia es algo que nos puede dañar mucho en el largo plazo. No caiga usted en ese juego. En salud, carbohidratos, muchos de ellos pueden hacerle mal. Pruebe comiendo frutas y verduras. Dinero, busque algún tipo de capacitación que le permita acceder a un mejor porvenir. Color magenta, número 17. Ahí están los últimos cuatro signos del zodiaco para hoy. 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
3: ¿Cómo le va? Muy buenas tardes. Estamos a miércoles 12 de agosto, baja temperatura, sol de invierno, calienta re poco, hace frío. Saludos para usted que está siempre junto al 95.7, 98.1, www.radiocolección.cl. De inmediato le damos la bienvenida a quienes nos acompañan publicitariamente a diario, nuestros amigos de Supermercado Ahorra Más, Baquedano 1110 en Lonquimay. en Malalcahuello, Ruta Internacional 450. 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Y le damos también la bienvenida a otro amigo que también va a estar con nosotros en este rinconcito mexicano. Para quienes también están junto a nosotros, nuestros amigos de Gravida, te da vida, que va a estar con nosotros en este rinconcito mexicano. De ahí les contamos de qué se trata Gravida. Saludos para todos nuestros amigos y bienvenidos.

su rinconcito mexicano en este frío día miércoles 12 de agosto de este año 2026. Estamos compartiendo la música, acompañándoles en el 95.7, 98.1, www.radiocolección.cl, junto a Supermercados Ahorra Más, para que usted ahorre en Lonquimay y Maralcahuello. 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Seguimos compartiendo este rinconcito mexicano de hoy. Saludos para todos nuestros amigos que están en la sintonía del 95.7, 98.1, www.radiocolección.com.

Bueno, bajísima la temperatura que tenemos en este día miércoles, sobre todo en Lonquimay, en la mañana menos 12.2.1 por ahí. Estaba pero muy helado, con todo nevado por los alrededores. Hay todavía algunos amigos que están aislados en los sectores rurales sin poder salir por ahí por Marimenuco, nos decía un amigo que está complicado. Bueno, así que de a poco se ha ido ya despejando algunos sectores importantes como Cruzaco, entre otros, pero todavía quedan algunos sectores que están complicados por la gran cantidad de nieve y en esta época también de las apariciones, así es que hay que estar atento a eso en cuanto a la población también que está en algunos sectores con bastante nieve. Así que ojo con eso, las autoridades de Lonquimay. Saludos a quienes hoy están de onomástico, nuestros amigos que llevan el nombre de Laura, nuestras amigas, las Lauritas y los Lauros también hay, Lauros. Así que le enviamos un cariñoso saludo. 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Seguimos compartiendo este rinconcito mexicano.

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Los machos de la cumbia estaban con ese hermoso tema. Ya son las 13 horas con 26 minutos. 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Vamos a seguir disfrutando de la música de México, pero antes me informo que había un accidente ahí en la ruta S11, camino a Lautaro, a la altura del sector La Isla, un volcamiento de un vehículo menor con una persona lesionada que fue trasladada hacia el hospital de Curacautín. Por eso también las recomendaciones a todos los conductores que lo hagan con mucha precaución, evitemos riesgo de accidentes y algunos sectores húmedos con estos días de bajas temperaturas también se pone complejo el conducir, así que hágalo con mucha precaución si tiene que conducir a cualquier lugar, en especial para los sectores cordilleranos y precordilleranos, hágalo con extremada precaución. También hay alto flujo de camiones que están recorriendo la ruta CH-181 desde Liocura hacia Lonquimay, Curacautín, Victoria o Lautaro, y desde la ruta internacional o desde CH-181 Curacautín, Victoria o Curacautín, Lonquimay y Liocura. Así que para que tenga mucha precaución, evitemos riesgos de accidente. Seguimos compartiendo este rinconcito mexicano de hoy. Saludos para todos nuestros amigos que están de onomástico hoy día, en especial las Lauritas hoy día están de onomástico. Así que un gran abrazo para nuestras amigas que llevan el nombre de Laura.

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Disfrutamos de la música de México y las rancheras tropicales también para usted que está junto a nosotros cada día desde las 13 hasta las 14:30 horas. 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

Disfrutamos de la música de México y las rancheras tropicales también para usted que está junto a nosotros cada día desde las 13 hasta las 14:30 horas. 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

rinconcito, su rinconcito mexicano. Saludos para todos nuestros amigos que están en la sintonía cada día. Estamos bien acompañados de nuestros amigos Loli y Leopoldo. Un gusto de tenerlos por acá, así que ellos son del sector Las Quilas. Un gran abrazo para todos nuestros amigos que están en Las Quilas, así que tengan un excelente día. 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

Estamos de su rinconcito mexicano. Saludos para todos nuestros amigos que están cada día en la sintonía del 95.7, 98.1, www.radiocolección.cl. Ahí están a través de nuestra señal online. Saludos para usted que está disfrutando de su almuerzo. Algunos todavía no han almorzado. Bueno, le enviamos nuestro cariño, la compañía, y por supuesto, estamos compartiendo estas rancheras, música tropical ranchera y música de México en este su rinconcito mexicano de hoy.

Disfrutamos de la música de México y las rancheras tropicales también para usted que está junto a nosotros cada día desde las 13 hasta las 14:30 horas. 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

0: Ya, nos vamos. Ha sido un gusto estar hoy día en la radio conversando con nuestros amigos. Así es que el saludo para todos quienes están también en la sintonía cada día del 95.7, 98.1. Muchas gracias por estar ahí, como dice Carlitos Arias. Que tengan una excelente tarde y cuídense mucho, sí, estas bajas temperaturas que hemos tenido durante este invierno. Un gran abrazo. Nos vemos mañana, si Dios quiere.
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0: Un detenido en flagrancia por el delito de amenazas de instalación de artefacto explosivo dejó la labor investigativa de carabineros del OS9 Araucanía tras un falso aviso de bomba que movilizó al golpe en el día de ayer en la escuela Armando Dufey de Temuco. La coronel Jimena Valle, prefecto de Cautín, confirmó la información.
1: Personal de carabineros concurre hasta un conocido colegio de la comuna de Temuco, donde uno de los inspectores señala haber recibido un correo electrónico dirigido al establecimiento con amenaza de instalación de un artefacto explosivo en uno de los baños. A raíz de esto, carabineros inmediatamente activa el protocolo preventivo y solicita personal GOPE, quienes con apoyo del CAN detector de explosivos realizan la inspección de las dependencias, descartando la veracidad de la amenaza. De acuerdo a instrucciones de la fiscalía competente, personal del OS9 de Araucanía realizó diferentes diligencias, logrando identificar al presunto autor del hecho, quien, aprovechando que en el laboratorio de computación del establecimiento había quedado una cuenta de correo abierta de uno de los alumnos que anteriormente había hecho uso de la dependencia, envió el correo en cuestión con la amenaza de bomba, por lo que resultó detenido en flagrancia. El imputado es un adolescente de 17 años, quien será puesto a disposición del tribunal.
0: Al respecto, el juzgado de garantía de Temuco, en reciente resolución y tras la presentación del Ministerio Público, imputándole al menor los delitos de falsa alarma de incendio o calamidad pública y acceso ilícito al sistema informático, decretó las medidas cautelares de prohibición de ingresar a la sala de computación del colegio y la prohibición de acercarse al compañero de colegio afectado, y entregó un plazo de investigación de 4 meses. 4 meses para investigar la situación. Precisamente, Israel Campuzano, encargado de la unidad que prevé estas situaciones en la educación del municipio de Temuco, conversó con Plataforma Informativa. Esto dijo el especialista.
2: Las amenazas de tiroteo o amenazas de bomba no son un juego, son un delito. Nosotros, a través del Eduque Protege, programa levantado por el alcalde Roberto Neira y su consejo municipal, que incluye salud, educación, seguridad social, hoy día estamos preparando a las comunidades para más de 100 instancias de formación en temas como responsabilidad penal adolescente, con ayuda de instancias policiales como el GOPE y también junto a la Seremi de Educación con comunidades protegidas. Nos estamos preparando para este tipo de hechos. Pero el llamado es a los adultos responsables, a los padres y apoderados, que el 100% de los autores de esta amenaza ha sido identificado. Entonces, conversar con los jóvenes, indicarles que esconderse detrás de una amenaza anónima o esconderse detrás de una red social no los va a proteger de las consecuencias judiciales y que no son formas de juego, no son formas de llamar la atención. Tenemos que pedirle a los adultos responsables, a los papás, que se involucren en la educación de sus hijos junto a la Eduque Protege y a las comunidades educativas, para que juntos podamos resguardar y dar tranquilidad a la formación de los niños y niñas adolescentes de la comunidad de Temuco.
0: Lo dijo al micrófono de Plataforma Informativa, en nombre del municipio local, el señor Israel Campuzano. ¿Cuánta razón tiene en lo señalado? Al respecto también a Aarón Ríos, quien es el Seremi de Educación, respecto a este hecho que conmovió a la comunidad, señaló.
3: Como Ministerio de Educación, lamentamos este tipo de situaciones que sin duda afectan los normales procesos de aprendizaje de los estudiantes en los establecimientos educacionales. Estuvimos con el equipo directivo, el sostenedor, comprobando la correcta aplicación de sus protocolos. Y en este contexto, quiero manifestar que como gobierno estamos tomando acciones concretas. En esa línea, hoy fue promulgada la Ley de Escuelas Protegidas, que viene a dar más herramientas a los equipos directivos, profesores y sostenedores para la prevención y capacidad de respuesta ante este tipo de acto.
0: Así está concluyendo este episodio que ayer, durante el mediodía, mantuvo en alerta a la comunidad educativa de la Escuela Artística Armando Dufey por falso aviso de bomba.
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0: en plataforma informativa desde hace ya 24 horas. Estamos preocupados por la situación que se está enfrentando en materia del abastecimiento de pellet en nuestra Araucanía. Una situación que incomoda especialmente a quienes utilizan este sistema de calefacción, especialmente adultos mayores en estos fríos días de invierno. Al respecto, Tomás Kass, él es diputado, ha mostrado su preocupación respecto a la situación que se está enfrentando, no solamente en la Araucanía, sino también en los ríos y los lagos. Esto señaló a Plataforma Informativa el parlamentario.
1: La falta de stock y las dificultades de distribución de pellet en diversas comunas de la Araucanía y en el sur del país representan una preocupación directa para miles de familias que dependen de este insumo para enfrentar las bajas temperaturas del invierno. Por esta razón, y como integrante de la Comisión de Economía, oficié al Ministerio de Energía y a las autoridades sectoriales competentes con el fin de conocer en detalle los planes de contingencia, las fiscalizaciones al mercado local y las medidas concretas que se están adoptando para asegurar el abastecimiento continuo y regular de este combustible en nuestra región.
0: En Plataforma Informativa, el diputado Tomás Kass está pidiendo medidas para asegurar el abastecimiento de pellet en nuestra región durante el invierno. El parlamentario solicita antecedentes al Ministerio de Energía y a las autoridades sectoriales, especialmente sobre los planes de contingencia, las fiscalizaciones y las medidas que se están adoptando para garantizar el suministro de este combustible. Son dos temas a tratar. Primero, responder lo que ya anticipó a Radio Esperanza y Plataforma Informativa el Seremi de Energía, Jorge Radgeb, quien está en la línea de Plataforma. Buenas tardes, Seremi.
2: Muy buenas tardes a usted y también muy buenas tardes a todos nuestros queridos auditores.
0: Respondemos a lo que está solicitando el diputado Tomás Kass en cuanto a medidas para asegurar el abastecimiento de pellet. Usted hizo ayer un anticipo en esta misma plataforma. Cuéntenos.
2: Sí, bueno, ante todo agradecer la preocupación de usted respecto a este tema y poder clarificar la situación que hoy día se está viviendo, no tan solo en la región de la Araucanía, sino que también en la región de los ríos, la región de los lagos, donde la situación se viene presentando ya hace varias semanas. Son regiones, la de los lagos y los ríos, que no tienen principalmente plantas de producción de pellet, a diferencia de lo que ocurre en la región de la Araucanía, Biobío, Ñuble, Maule, donde sí hay plantas de producción. No podríamos señalar de que haya un desabastecimiento. Lo que sí hay una estrechez, efectivamente, por cuanto los camiones, el pellet que está llegando a diario a la región de Araucanía se está vendiendo inmediatamente por la alta demanda que hoy día existe debido a la situación de los fríos y las lluvias. Por lo tanto, yo quiero ratificar ese tema de que no hay una situación de desabastecimiento, sí señalar que hay una situación de estrechez que ha generado que también artificialmente los precios en algunos lugares hayan aumentado, porque los precios en planta de producción no han aumentado más allá de 700 pesos los 15 kilos de pellet que viene en bolsa. Por lo tanto, esta situación que se está presentando hoy día en la región de Araucanía debería durar una o dos semanas a lo mucho, por cuanto ya las condiciones del tiempo han ido variando y eso genera de que haya menos consumo. Reitero, esto es un tema de aumento en la demanda más que en disminución en la producción. La disminución de la producción no ha sido así. Las plantas están produciendo absolutamente normal, hay materia prima y lo que sucede es que sencillamente hay un aumento de demanda respecto a este tema. Es algo que nosotros lo fiscalizamos permanentemente, lo verificamos permanentemente con las distintas plantas a fin de que no baje la producción de pellets para el consumo nacional.
0: Se deduce de lo que usted nos está indicando, Seremi, que hay insumo para la fabricación de pellets. ¿No hay problema de abastecimiento en esa materia?
2: No hay problema de que uno podría decir, mire, vamos a tener pellets hasta pasado mañana. No, eso no es así. La producción sigue absolutamente normal, no tenemos ninguna planta que hoy día esté paralizada. De hecho, las propias plantas, antes de esta época invernal de mayor demanda, algunas paralizaron justamente para hacer mantenciones, para hacer reparaciones y para no tener ninguna dificultad en todo lo que significa la producción en plena época de mayor demanda.
0: A esta hora en Plataforma Informativa estamos dialogando con el secretario regional ministerial de Energía, Jorge Radde-Schifferli. Don Jorge, en materia del subsidio eléctrico, ¿hay novedades? ¿Qué se le puede decir a los usuarios del sistema?
2: Sí, bueno, los resultados ya están siendo publicados en la página www.subsidioeléctrico.cl a partir de las 10 de la mañana del día de hoy. Por lo tanto, quienes hayan postulado a este subsidio pueden verificar sus resultados en esa página para efecto, ¿no es cierto?, de ser beneficiarios de este subsidio por este segundo semestre del presente año.
0: ¿Qué indican las cifras de nuestra región Cautín y Malleco, Jorge Radge?
2: Sí, es normalmente teniendo en consideración que hay una situación de mayor vulnerabilidad en la parte norte de nuestra región, la provincia de Malleco, la cantidad de personas beneficiadas proporcionalmente en esa zona es mayor, porque claramente son más los que pueden postular a este subsidio. Por lo tanto, si hacemos una comparación entre ambas provincias, claramente, proporcionalmente, pudiésemos pensar de que la provincia de Malleco se lleva mayor cantidad, pero es porque también hay un mayor grado de vulnerabilidad.
0: Seremi, también para aclarar a los usuarios del sistema y quienes están bajo el régimen de subsidio, quienes ya estaban recibiendo este beneficio, no fue necesario que postularan y se les mantiene el beneficio.
2: Sí, exactamente. Quienes están ya gozando de subsidio eléctrico no necesariamente tienen que haber postulado nuevamente. Quienes deseen tener el subsidio por primera vez son los que tenían que haber realizado esta postulación. Sabemos, ¿no es cierto?, que la cantidad de personas que pueden postular va aumentando permanentemente, a pesar de que igual con el fallecimiento, ¿no es cierto?, o personas que van cumpliendo o no van cumpliendo los requisitos van quedando fuera, pero en este caso solamente era necesario que postularan las personas que no tenían el subsidio vigente.
0: Y el sistema está funcionando como usted lo ha señalado. Queremos agradecer su deferencia, el haber recibido este llamado de Plataforma Informativa. Son 32 comunas en sintonía. Muchas gracias, Jorge Radge, Seremi de Energía para la Araucanía.
2: No, muchas gracias a ustedes por la preocupación permanente que tienen como medio de comunicación del quehacer de toda nuestra querida región. Así que muchas gracias y que tengan una muy buena jornada.
0: Muy buenas tardes, gracias.
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0: El alcalde de Teodoro Schmidt, Baldomero Santos, manifestó en plataforma informativa su preocupación por el estado de la ruta S60, especialmente en el tramo que conecta Barros Arana con Teodoro Schmidt, donde se ha constatado la presencia de numerosos baches de gran magnitud que se han agravado producto de las lluvias.
1: Muy buenos días, soy Baldomero Santos Vidal, alcalde de la comuna de Teodoro Schmidt, y la verdad me encuentro muy preocupado por la situación de la red vial de nuestra comuna, específicamente los caminos que administra Vialidad. La ruta S60 que une las comunas de Freire, Teodoro Schmidt y Tolten se encuentra con eventos de significativa magnitud que hace que en cualquier momento pueda haber un accidente. Y también ha habido daños a la propiedad privada de los vehículos de las familias que transitan por esta arteria. El municipio también ha sufrido daños por estos eventos que existen hoy día en los vehículos municipales. Yo le pediría al Seremi de Obras Públicas que pueda dar agilidad. Me he comunicado con él, con don David Plaza, en reiteradas oportunidades para poder dar una solución a esto. Sin embargo, hasta el día de hoy no la tenemos. Por otra parte, también nosotros tenemos la administración de los caminos vecinales, que son más de 500 kilómetros, y debemos cambiar esta planificación para ir a solucionar problemas y reparar caminos que son de vialidad, dado que varios de ellos significa que los buses que son subsidiados por el propio gobierno a través del Ministerio de Transporte no pueden transitar dado el mal estado de los caminos. Agradeceré al gobierno, en particular al señor Plaza, pueda resolver estos temas a la brevedad por el bienestar de nuestras familias.
0: El alcalde de Teodoro Schmidt, en contacto con plataforma informativa, Baldomero Santos, solicitando de manera urgente intervención en la ruta S60.
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0: El presidente de la Asociación de Agricultores de Malleco y ex integrante de la Comisión para la Paz y el Entendimiento, Sebastián Naveillán, se reunió con el jefe de la Unidad de Coordinación de Asuntos Indígenas y Afrodescendiente, Hans Weber, en dependencia del organismo del Ministerio del Interior. El encuentro se desarrolló mientras el gobierno define su política indígena y prepara cambios a la legislación sobre tierras y al proceso de consulta. Por ello, la reunión permitió al dirigente gremial conocer las definiciones que está evaluando el Ejecutivo para la macro zona sur. Recordemos que Naveillán fue el único de los 8 integrantes de la Comisión para la Paz y Entendimiento que votó en contra del informe final. Al respecto, Plataforma Informativa escuchó lo que señaló tras el encuentro en La Moneda del dirigente Sebastián Naveillán. Escuchemos.
3: En mi calidad de ex comisionado presidencial para la Paz y Entendimiento, quien votara en contra, y también como presidente de los agricultores de Malleco, me reuní con el director de la UCAI, con Hans Weber, para conversar sobre cuál es el camino que va a tomar el gobierno respecto a temas indígenas, respecto a temas que nos interesan a nosotros que somos de Malleco y habitamos en la región de la Araucanía. Sin duda que fue una buena conversación donde me pudo poner al día sobre en lo que está haciendo el gobierno y dónde está avanzando, como también sobre el proceso de la consulta que fue nuevamente prorrogada, que a mi parecer creo que corresponde, dado que hay que tener un buen diseño para poder consultar de forma óptima y sumamente clara y transparente a los pueblos indígenas sobre las modificaciones que el mismo presidente anunció en la cuenta pública. Creo que se va avanzando hacia el camino correcto para de una vez por todas solucionar los problemas que la Araucanía tiene y así poder que la inversión, el desarrollo y el progreso llegue finalmente a todos los habitantes de la región de la Araucanía y sobre todo a la macro zona sur.
0: El encuentro marca un nuevo punto de contacto entre el gobierno y uno de los dirigentes gremiales que participó en la discusión de la comisión. El desafío será traducir las definiciones en reglas claras para compatibilizar la política indígena con la seguridad, la inversión y la actividad productiva requerida por los habitantes de Cautín y Malleco.
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0: Con el objetivo de abordar y buscar soluciones concretas a los problemas de locomoción colectiva que afectan al macrosector Pedro de Valdivia, el Seremi de Transportes y Telecomunicaciones, Rodrigo Lagos, sostuvo un encuentro de trabajo con la concejala de la comuna de Temuco, Micaela Becker, y dirigentes vecinales de la zona. En la oportunidad, las representantes territoriales expusieron las principales deficiencias que enfrentan diariamente en materia de conectividad, haciendo hincapié en la falta de cobertura y frecuencias en diversos puntos del sector. Ante dichos requerimientos, que fueron expuestos al Seremi de Transportes y Telecomunicaciones, Rodrigo Lagos conversó con Plataforma Informativa. Esto indicó:
1: la verdad es que ha sido una reunión muy fructífera con dirigentes del macro sector de Pedro Valdivia, que vinieron a exponer básicamente algunas problemáticas ligadas a la locomoción. Hemos recogido el punto, concejala, vamos a ponernos a trabajar, vamos a poner a realizar los análisis técnicos para poder cubrir las zonas que están sin locomoción actualmente. Así que yo agradezco también su compromiso con la comuna de Temuco y esperamos que podamos seguir trabajando juntos para ir mejorándole la vida y la calidad de vida a todos nuestros, a toda la comunidad, a toda la comuna.
0: Como usted lo escuchó en Plataforma Informativa, el secretario regional ministerial reiteró la disposición de la Seremi para avanzar en proyectos que impacten directamente en lo cotidiano de los vecinos. Al respecto, concejal de Temuco, Micaela Becker, conversó con Plataforma Informativa y esto afirmó:
2: tuvimos una importante reunión junto con el Seremi de Transporte y junto a diferentes dirigentes del macrosector Pedro Valdivia, quienes pudieron plantear directamente sus principales inquietudes respecto a los horarios y los recorridos del transporte público. La verdad es que agradezco la disposición del Seremi y de todo su equipo, que escucharon atentamente a nuestros vecinos, respondieron a las consultas y sobre todo quedaron abiertos a recoger las solicitudes de ellas. Seguiremos trabajando de la mano del Seremi, generando estos espacios de diálogo, porque mejorar la conectividad y el transporte

0: se va a evaluar lo que es la conectividad hacia el Hospital de Padres Las Casas, de parte de nuestra comunidad también, que es un sentir muy necesario e importante. Y todo el estudio que se va a realizar va a ser de gran utilidad para nosotros, porque vamos a conocer como vecino cómo funciona realmente el tema de la locomoción colectiva hacia nuestro sector. Sí, si bien es cierto, la avenida Pedro de Valdivia tiene buena locomoción, tanto pública como privada, pero los sectores hacia adentro, digamos, Portal San Francisco, ¿no es cierto?, sector Colón, Ochivilcán, hacia abajo la locomoción es poca. Entonces eso es lo que la población necesita, ¿no es cierto?, poder tener locomoción más cercana, también por seguridad, por los adultos mayores que no pueden tomar locomoción a grandes distancias.
1: La Seremi de Transportes y Telecomunicaciones compromete estudios para evaluar la extensión del transporte público en el macrosector de Pedro de Valdivia en Temuco. Desde La Paz a La Esperanza y de Mar a Cordillera, 32 comunas en sintonía, somos Plataforma Informativa. Llega a su final la edición correspondiente a este día 12 de agosto. La puesta en el aire, Alejandro Campos. Hoy día tenemos la visita de otro Alejandro. Janito, ¿cómo estás? Janito Hernández también hoy nos visita en nuestra plataforma informativa. Muchas gracias por su compañía. Edición y conducción periodística, un servidor, Lucho Vergara. ¡Hasta mañana!
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3: Amigos míos, ¿qué tal? ¿Cómo están todos ustedes? Vamos a comenzar una tarde riquísima aquí en tu Radio Colección. Bueno, se llamó de muchas formas esta tarde de la Radio Colección. En unas es tarde buena, me gustaba mucho ese nombre. En estar de buena, que significa es una tarde buena y estar de buena, de buen ánimo. Gracias. La explicación. Queridísimos amigos, soy Carlos Arias y voy a acompañarles durante la tarde aquí en la Radio Colección, porque necesitamos gente que nos escuche, necesitamos auspiciadores. No es así. Por lo tanto, mis queridos amigos, esta campaña va para ustedes, porque queremos llegar a cada uno de los lugares donde se encuentra cada uno de ustedes, amigos míos, de la mejor forma posible, llevándole informaciones, noticias, lo que usted quiera saber también, ¿por qué no decirlo? Y por supuesto, señoras y señores, dije, ¿no? Con la mejor música. Eso. 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Vamos a estar detallando ya más el pancito calientito a toda hora. Así que junto a ellos, señoras y señores, comenzamos a compartir buena música, buena onda, aquí en tu Radio Colección 95.7, 98.1 y en

Mis queridos amigos, vamos a saludar a nuestros gentiles auspiciadores que se encuentran con nosotros acompañándonos en esta tardecita. En esta tarde, cuando te vamos a comentar también algunas cositas de interés. Supermercado Ahorra Más nos va a acompañar, como siempre. Nos va a acompañar también Panadería y Pastelería del IMAS. Por supuesto, las canciones de Sánchez Aedo aquí en el 95.7 y 98.1 de la frecuencia modulada en Lonquimay. Como también, mi querido amigo, amiga que estás en la sintonía de la radio, Panoramas en Manuel Rodríguez 1080. Y, por supuesto, nuestros amigos que se llaman Sánchez Aedo. Junto a ellos hacemos la música, hacemos este programa en la Radio Colección.

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Bueno, me dicen que no se debe hablar, comer cuando uno habla, o hablar con cuando uno come, porque no se entiende. Bueno, pero ya a mis años de profesión hablando, puedo comer lo que sea. Y estamos buenos para el pan los locutores, ¿para qué decir los controles? Es que ya no se usa mucho el control. Bueno, por eso evoco tiempos cuando la radio necesitaba de 3, 4, 5 personas en un turno. Claro, porque teníamos primero el hombre que habla al micrófono, obviamente. Algunos puras leceras, pero hablaba. Otros que hablaban cosas con cuerdas. El control, que después pasó a llamarse DJ, en fin. Y el control ponía discos, capísimo en aquel tiempo. También mezclaban, y de ahí partió un poco el tema del DJ, que hoy día, con estas plataformas que hay, me estoy yendo para otro lado. Bueno, después volvemos a ese tema. Pero, oye, estábamos hablando de que, bueno, me estoy sirviendo un rico cheesecake, y luego me voy a servir una rica factura. ¡Oh, qué rico! 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

cómo disfruta la gente de la música, de los éxitos y de una muy buena programación que tenemos a diario aquí en tu radio. Desde las 3 y hasta las 6 estamos con toda esta cantidad de canciones increíbles que a más de alguno le toca más de alguna vibra, obviamente. 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

La música, amigo mío, amiga mía, brota. Brota de... Bueno, brota de los computadores en realidad, porque antes brotaba desde lo que eran las tornamesas, de los deck, de los cassettes, de los reel, de todo aquello que pudiera funcionar manualmente o análogamente, donde había un control que ponía las tandas, ponía las canciones. Oye, qué bonito ese mundo de la radio, ¿eh? Sí. Hoy día, caro. Claro, porque hoy día hay un solo hombre que se llama animador o locutor o DJ o no sé cómo quieran llamarle, porque ha evolucionado mucho el tema de ¿cómo podríamos decir? Antes éramos comunicadores sociales. Hoy día hay un DJ que habla y habla. Hoy día hay gente que quiere aprender y que se va a la radio. Hoy día ha bajado mucho el nivel de las radios, sí, en todo caso, te digo el toque. Sí. Pero bueno, eso es lo que quiere escuchar la gente. Y yo creo que lo que quiere escuchar más la gente es la música, las canciones. Tal vez algún datito bueno, tal vez alguna información buena. Pero estamos años luz de la real radio. Eso. Y nosotros obviamente tratamos de mantener esa idea de radio, esa emoción de radio, lo romántico que era la radio en épocas pasadas. Bueno, como insisto, ha cambiado muchísimo el tema de las radios, se ha ido desperfilando muchísimo el tema de las radios, y la radio no es cualquier cosa, no es un megáfono para hablar tonteras, y hoy día se ocupa como un megáfono. Qué horrible. Bueno, hay quienes sabemos lo que es radio y por qué fue creada la radio, y tratamos de mantener toda esa política, por decirlo, esa esencia maravillosa que es la radio. Por eso es que estamos aquí, defendiendo los principios básicos de la radio, la radio. 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La música corre por Sánchez Aedo a esta hora con Para No Pensar en Ti. Y el tremendo éxito que también tenemos para ustedes, que se llama Tú No Tienes Corazón. Amigos míos, seguimos con más aquí en Colección.

0: Mis aplausos para mi amiga Julieta. ¡Viva México, cabrones!
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compartimos contigo, amigo, amiga, todas estas canciones lindas aquí en la Radio Colección, en la mejor tarde de Chile. Junto también a nuestros amigos de Sánchez Aedo, que tienen esa hermosísima canción ya dando vuelta y girando en nuestras cabezas y también por parte de las plataformas digitales. Sánchez Aedo, tú no tienes corazón. 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

días preciosos que nos acompañan, amigos míos, amigas mías, ese espíritu maravilloso que reina en nosotros cuando nos damos ánimo y nos damos a fortaleza. Y también nos endulzamos con las canciones que programamos aquí en tu radio colección para ti. Porque recuerda también que entre canción y canción en la radio te vamos como orientando hacia lo que puede ser bueno para ti en temas económicos, para ahorrarte lucas. 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

La compañía para ustedes, amigos míos, a esta hora aquí en la Radio Colección. La compañía con las canciones, la compañía con nuestros auspiciadores, la compañía con lo que usted quiere ahorrar por estos días. 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

compartimos música a esta hora, como siempre, en el 95.7, 98.1 y www.radiocolección.cl. Amigos míos, soy Carlos Arias y recuerda que estamos junto a Sánchez Aedo, escuchando lo mejor de lo mejor en materia discográfica, obviamente. 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

con buena música te estamos acompañando, amigo mío, amiga mía, desde la ciudad de Curacautín, desde la ciudad de Lonquimay y en www.radiocolección.cl somos Colección. Y también somos una plataforma que te muestra el comercio aquí. En la ciudad de Curacautín y la ciudad de Lonquimay también y para el mundo. Amigos míos, un abrazo muy grande. Somos tu Radio Colección y te acompañamos a esta hora.

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La compañía para ustedes, amigos míos, a esta hora aquí en la Radio Colección. La compañía con las canciones, la compañía con nuestros auspiciadores, la compañía con lo que usted quiere ahorrar por estos días. 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

Nos reunimos desde las 3 y hasta las 6, amigos míos, para disfrutar de canciones y también de nuestros gentiles auspiciadores, como es el día de hoy y durante estos 6 días de la semana. Claro, porque el día domingo no estamos como la mejor tarde de Chile. Pero sí, tenemos la compañía de la Radio Colección, que transmite todo esto, que es una programación obviamente especial el día domingo, así que a quedarse con nosotros y también a escuchar los programas durante la semana. Y específicamente esto que se llama La Mejor

En colección disfrutamos de los cumpleaños, de los onomásticos, de algún sentimiento especial que se da precisamente en este preciso instante con estas canciones en La Mejor Tarde de Chile.

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canciones, música en tu radio colección. Ya sabes, amigo, amiga, estamos junto a Sánchez Aedo con Tú No Tienes Corazón, y también, amigos míos, sonando en las plataformas digitales. Qué bueno que está esto, qué bueno que está esta agrupación, este dúo que se llama Sánchez Aedo, y que por supuesto lo están escuchando y está gustando. Toda la programación, amigos míos, también se basa en la compañía para quienes están en la ciudad, para quienes están en su vehículo, también para quienes están en la parcela, para quienes están en diferentes lugares de este territorio nacional y el mundo. Colección te está acompañando desde 1992, ¿me equivoco? No, sí, es más o menos esa fecha. Y bueno, también en www.radiocolección.cl. Colección, tu mejor compañía.

compartiendo la música, amigos, amigas que están en la sintonía de la radio, porque tenemos Radio Colección para rato. Y también la compañía de ustedes, que la precisamos, obviamente. 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

Sigamos disfrutando de más música y también nuestros gentiles auspiciadores que nos están acompañando aquí en la Radio Colección 95.7, 98.1. 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

Nuevamente saludamos a la gente que está con la sintonía de la Radio Colección y también, obviamente, de cumpleaños, de onomástico, algo especial. Por ejemplo, también, ¿por qué no? Oye, un aniversario de boda, un aniversario de junte. Pero por supuesto, para ustedes, amigos míos, nuestro cariño y también las canciones, las ofertas y nuestros gentiles auspiciadores, como es el caso ahí en Lonquimay de Supermercado Ahorra Más, que nos acompaña.

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La compañía de ustedes, amigos míos, nos encanta. Por eso es que programamos estas canciones bellísimas para ustedes. Colección te acompaña.

Sigamos disfrutando de más música y también nuestros gentiles auspiciadores que nos están acompañando aquí en la Radio Colección 95.7, 98.1. 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
3: Ya. Vamos, cerraron.
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